Good morning, buenos días, feliz miércoles. Thank you, God, for another day. Hoy este día, miércoles 7 de octubre, 2026. Your good friend Ricardo R. Cookie Lantan aquí presente.

Loving You This Way, that was Predilecto por Amarte Así, la famosa canción de how many years ago, 27 more or less years ago, que la cantó, bueno, la hizo famosa Mr. Cristian Castro. That was a long time ago. You just heard it con el grupo Predilecto, y aquí les va el grupo Frontera con la famosísima Shakira.

De eso se trata, my friends, de eso se trata. 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De veras, porque esta radio tiene de música de all over the world. Y de parte de ese mundo estamos nosotros, la raza tejana. Here you go with Los Cocuy.

my friend on Facebook, Rodney Rodríguez, de por allá del Valle de Texas, y los Cucuys. Ese grupo debe de ser mi grupo del mes de octubre, el mes de Halloween, los Cucuys. Bueno, ellos y los Fantasmas del Valle.

en Halloween conjuntos for October, the month of el Día de los Muertos, los fantasmas del valle. A ver, ¿a quién más? Al conjunto a riesgo para asustar a... No seas así, Riku. You're gonna get in trouble. No, ya no te van a dejar entrar a un baile de ellos. No, el conjunto al riesgo por el cantante, el del pelo largo. Asusta a la gente, pues. I don't have anything with arriesgo. Oh, yes, I do. I do have con el conjunto a riesgo. Esta canción está buena como para lunes por la mañana. La huevonada. El conjunto a riesgo.

Fito Olivares con Juana la Cubana. Who doesn't remember Fito Olivares cuando vine al Multipurpose Center a los bailes ahí? No digan que no, o van a decir, no, I wasn't born yet. Shut up, you were probably already a grandma or something like that. Hey, él vino varias veces ahí al salón de los dos Gilbertos, the Multipurpose Center, y luego los dos Gilbertos, el mismo salón que hoy se llama El Americano, o ¿cómo se llama? El Mexicano, no, el Colombia. El Colombia se llama ahora ese salón. It's still there, my friends. It is still there. Here's Gary Hobbs.

Burr, Merry Christmas, pero no tanto, nothing to complain about, una temperatura right now de unos 46 grados aquí en mi querido Nampa, but it's going to be a nice day again, 87 grados lo que están diciendo for today, so we're going to have a beautiful day, a beautiful Wednesday, hump day, saludos para Miss, let me see, who's listening, Miss Elaine Romero, how are you? You have yourself a beautiful, beautiful hump day, Wednesday, también April Romero Alvarez for Mr. Jesse and the kids, un saludo cordial, Catalina Godina también desde tempranito que me escucha, Alicia Reyes García también desde bien temprano que me escucha, and Mr. Rafael López, siempre atento desde por allá de Edinburgh, Texas, good morning to you all, you guys have a marvelous and beautiful Wednesday, ya listos. Listos para este día, ¿sí o no? ¿O todavía dormilones? Yes, yo creo que todavía están ahí pensándola. Maybe yes, maybe no. Do I wake up now, later, or what? No, but you have to. Si acaso son de las miles de personas que, millones de personas que trabajan, entonces you gotta do it. You gotta wake up. Mr. Rick Valderrama, San Antonio, Texas. Good morning to you.

El gran problema de Savannah Bouchon con sus dos amantes. And here's Mr. Rick. Rick Valderrama, saludos para ti y a toda tu gente por allá en San Antonio, Texas. Miss Abigail Muskies, a Richie, también para tu mamá, Miss Janie, and everybody over there in San Antonio, Texas. Mr. Rick Valderrama grabó esta canción con Oscar, Mr. Oscar G. La canción le salió re bien, Albricias.

There it is, Albricias con Oscar G and Mr. Rick Valderrama. Rick, me le saludos a Oscar, dile que se aventó con la canción que grabó contigo. Albricias, tell him, RQ said that you threw yourself, Oscar, te aventaste. Y luego el Oscar va a decir, Oscar G va a decir, wow, that is wonderful for RQ to say that, that's amazing. Y luego tú vas a decir, no, well, RQ, he's an amazing guy. Y luego Oscar va a decir, I know, man, he sounds amazing. Y luego tú vas a decir, he is amazing. Y luego Oscar, ya está bueno, Rico, por favor. Por favor, it's Wednesday, my friends. Aquí les va una canción con, hablando de amazing, aquí les va una canción con mi Selena y los Dinos, y una vez.

0: Ese error es cosa de ayer.
1: 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Buenos días. Feliz miércoles 7 de octubre 2026.

Yabba Dabba Do. ¿Quién decía eso? ¿Quién decía la Bewitched, verdad? Yes, that's what she used to say. Hello all the way to Illinois. A María Ofelia Álvarez Jiménez Maldonado. She's listening to the programmation right now. Thank you so much, my friend. To my friend also, Alicia Reyes García. Good morning to you. Dice, I was hungry, so I had to get up and atole and toast. Who remembers cállate. I remember atole con toast. My mom used to make the best atole. Yo también hago atole, pero no. Nunca me ha salido tan sabroso como lo hacía mi mamá. And I remember my tía used to make it in a cántaro. And she would put a toasted tortilla way on the bottom of the cántaro. And then she would make the atole, una tortilla de maíz. I don't know what for. Pero that one was also delicious. So there's different ways to make atole, tú, Alicia. And if you do, me mandas por fax un I'm serious, una taza de atole. Saludos a Isabel Udina Vergara. Good morning to you. Dice, have a wonderful day. Un saludo también para Elaine Romero. Happy hump day to you, my friend. Dice, good morning, brother. It's hump day. Woohoo! I see Friday. Have a good one. Yes, I see Friday from right here también, too. I have good eyesight. I can see Friday también from right here. April Romero Alvarez, the children, también para ellos. And Mr. Jesse Alvarez, él trabaja ahí en la azucarera de Nampa. Catalina Godina también, le mando saludos. Y saludos para Rafael López, allá bien lejos en Edinburgh, Texas. Mr. Rick Valderrama también se levantó temprano a vender casa, ¿sí o no? Yes, that's what he does now over there también en San Antonio. Aparte de cantar y grabar canciones, también vende casas. Go talk to him. He'll give you a deal you cannot refuse.

Thank you, JJ Pérez, con Te Quiero Amar, and to all my friends que están escuchando allá in Kansas. Anybody? Well, according to the map, somebody around cerca de Wichita, Kansas. Thank you so much. Here's Mr. Jimmy González. A los Herrera le mando saludos. And also to Miss Janie Rico Avila and the whole Rico family. Los de aquí y los de Far.

That's a happy tune right there, if I do say so myself. El Grupo Samoyedo con Date Gusto a los de la Crookums. Good morning to you, all of you. Angie Paz, how are you? Peace be with you, my friend. Y también para Estela Barrón, recuperating over there in Santa Clarita, California. Take care of yourself, my friend. La familia Escobar en Sacramento. Mr. David Escobar, how are you? Mr. René García y a toda su familia por allá en McAllen, Texas. Morning. And also to los que amigos que trabajan en la azucarera de Nampa, Mr. Joe, José Frias, and Jesse Alvarez, and everybody that works at the sugar factory over here in Nampa, Idaho. Have a wonderful day. And Miss Claudia Everhart and everybody over there at the old writer. La neta, les mandamos saludos con esta canción de Dulce, la cantante Dulce, pero esta Hilda Lamas la convirtió en Tejano, tu muñeca.

Tu Muñeca, famosa canción de Dulce, una canción internacional que fue convertida entre, así como Cumbia Tejana with Hilda Lamas and another song that también fue convertida al estilo tejano-ish. Ya lo sé que tú te vas, la canción de Juan Gabriel. Here's Mónica Saldívar.

Yes or no? Yo creo que sí. Yes, I know que sí. That was Mónica Saldívar. Ya lo sé que tú te vas. And here's Savannah Votion with another great song que fue uno de los grandes éxitos musicales de la famosísima y ya desaparecida Miss Rocío Dúrcal. ¿Cómo han pasado los años, Miss Savannah Votion?

I hope everybody's having a great Wednesday hump day. I can see Friday from right here. You know what? It's looking really good. Yes, it is. I can see it. Or is it Saturday? No, miro muy bien. Anyway, ya se van acercando el día de elecciones, and we can vote early here pretty soon. Si acaso es elegible a votar, es bien recomendable, recomendable de salir a votar en estos días de elección. El mero día de elección va a ser el día 3 de noviembre. It's always the first Tuesday of November, y este año pues va a ser el día 3 de noviembre. So, let me tell you, muchos recibimos el pamphlet del Idaho, voteidaho.gov. If you didn't, I would suggest for you to visit the website, voteidaho.gov, and somewhere around there puedes pedir por una, se llama el Idaho Voter Pamphlet, and ahí te dice toda la información. Por ejemplo, let me tell you, like I said, el mero día de elecciones va a ser el Tuesday, el Tuesday of next month, el primer Tuesday of next month, que va a ser el día 3 de noviembre. And every year, de las 8 de la mañana comienza las votaciones, de 8 a 8. 8 o'clock in the morning hasta 8 p.m. So visit, for more information, visit Idaho, voteidaho.gov. Ahí te dice toda la información. El early voting solamente del 13, here pretty soon, del 13 al 30, early voting. Ahí te dice dónde puedes ir, dependiendo en cuál condado vives. So, yeah, and that's important también. Si uno quiere votar temprano, no quiere esperarse en las líneas. Porque a veces que sí, I did vote early. Pero most of the time voto ese mismo día, pero a veces que las líneas están bien largas and you have to wait a long time. So, para evitar eso, you can go and vote early, pero solamente del día 13 de octubre al 30 de octubre. And you can also do the absentee vote, and you can go to voteidaho.gov and to request an absentee ballot. Solamente tienes al de hoy hasta el día 23 de octubre. You have to do it before that day. So there it is. If you haven't registered, you are allowed to register ese mismo día del voting day. Pero a veces que, como les digo, se toma mucho tiempo. So if you don't want to hassle with that, you can vote pre-register, pero solamente hasta el día 23 de este mes de October. If you are a first-time voter, si te cambiaste el nombre o

or address, you have to register. If you haven't voted recently, como en las elecciones presidenciales, you have to register again. And if you want to save time on election day, como le dije, it takes a longer time to go. And si quieres, no quieres estar ahí gastando tu tiempo, entonces register early. But you have to do it antes del día 23 de octubre. So go to Idaho, perdón otra vez, go to voteidaho.gov. Ahí está toda la información que te estoy diciendo right now, que es muy importante. Another thing, in the pamphlet, if you didn't get it, you should go and get it, or else go to that website que les digo, porque ahí te explica de las what you're gonna vote for, if you're gonna vote yes or no en ciertos propuestas, and there's several of them depending on where you live también. So it'll explain to you what is a yes vote and what is a no vote. And it's up to you. You're going to have to decide. We cannot make you decide. También te da la historia de several propuestas and all that good stuff. You know, a lot of good information que dio este año el Secretary of State, Mr. Phil McGrane. And él es el mero mero de para estos, nos mandó pamphlet. So there you go. Ahí está la información. If you don't have it, if you didn't get it by mail, maybe you lo extraviaste. Sale como un periódico. And go to voteidaho.gov. And ahí está la información on how you can get it. O si no, ahí mismo en este website está la misma información. Muy importante, recuerden, you have to do this. Y si eres la persona elegible para salir a votar, por favor, hágalo, porque de estas elecciones son muy importantes. If you've never voted before, you have to pre-register, of course, pero please, es muy importante. Thank you so much, my friends. 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

atormentando debe ligarse a los musicales. And here's the latest of Jesse, el Jesse Turner y su grupo Signal, Mentirosa.

Jefferson Park, rumbo al Capitolio, de ahí en Boise, en el mero centro de Boise está el Capitolio. A las 2 debemos de llegar, una hora nos dan para llegar, so let's do this. 2 o'clock comienza el rally ahí enfrente del Capitolio, so it'll be on Sunday the 18th of October. And thank you so much, los amigos de Somos Idaho, por invitarnos y para darles a ver al público de este evento. Es una marcha, una manifestación que se va a llevar a cabo y necesitamos a cada uno de ustedes que estén presentes. That was terrible what happened in Wilder last year. Esta la redada, ese evento recibió atención internacional. They were talking about it all over en los noticieros también. So, qué lástima, you know, qué mala onda que haya pasado eso acá en nuestra tierra de Idaho, y te siguen pasando. This is really bad. Estamos viviendo en un momento en la historia muy mal contra nuestra raza. Recuerdo más antes, cuando estaba más chiquillo, miraba en la televisión lo que hacían con los afroamericanos, y they would march también en esta época de los 1960s and the 1970s, y también el movimiento chicano, cuando marchábamos, el movimiento de César Chávez, que marchaban los campesinos y cómo los trataban. It's happening again contra nuestra comunidad inmigrante. So we don't want that, you know, no queremos sentirnos así de gachamente, así como miramos en la televisión que hasta matan a inmigrantes nomás así. Estos miembros del ICE, who the hell do you think they are? No tienen entrenamiento para nada, y no se creen muy policías y se creen como que son las meras leyes de aquí del gobierno, y no debe de ser así, porque la mayor parte de esa gente que son miembros del ICE no saben nada. They are so ignorant de nuestra causa. They should be conocer de lo que we're going through. No nomás así nomás arrestar a alguien nomás porque es nuestra tez es color café. That's what they're doing, racial profiling y toda la onda. So that's not good. So si queremos marchar, si queremos decir, levantar nuestra voz, entonces les recomendamos a que estar presentes en esta marcha por justicia para las personas inmigrantes and migrantes también. So it'll be on October. It's going to be a Sunday, October the 18th. Meet at 1 o'clock. Estar ahí presente en el N. Morrison Park. Y de ahí vamos a marchar al Capitolio. And the rally is going to start at 2. And I hope thousands of people show up. Este año, about 5,000-10,000 people showed up en una de las marchas, you know. La mayoría no era de nuestra raza, pero este año este domingo 18 quisiera ver más caras, brown faces out there, you know, en esta marcha. And thank you so much once again, Somos Idaho, por invitarnos.

Thank you, my good friend Lucky Joe, de por allá del Valle de Texas. Esta canción la escribió Freddy Martínez de Corpus Christi, Texas. Lucky Joe en Discos Freddy. Y me despido de 97.3 FM. Aquí estoy en esta radio. Comparto mi tiempo con esta radio. Monday through Friday, 5 o'clock in the morning, de las 5 a las 9. 9 de la mañana. So that's de lunes a viernes. En 3 semanas solamente, el fin de semana no estoy. Entonces les invito Monday through Friday de las 9 a la, de las 6 de la mañana, de las 5 de la, por favor, de las 5 de la mañana hasta las 9 de la mañana. So there you go. So thank you so much. 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